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2: Exclusiva. Sí, sí.
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0: 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Manuel.
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1: Vale. Català o castellano?
3: Castellano mejor.
1: Vale, vale, mira, hay un pequeño problema. Yo supongo que, bueno, aquí pone que todavía no te ha llegado el carnet físico, ¿verdad?
3: Hombre, menos mal, porque llevo cinco reclamaciones y todavía no me habéis dicho nada.
1: Ya, bueno, a ver, el tema es...
3: Hombre.
1: A ver, un momento. Primero, las cosas a veces van lentas, ¿vale? Espero
3: no,
1: que
3: no, lentas no, que lleva ya más casi... Joder, llevo ya un montón de tiempo esperando.
1: Vale, pero el caso, Manuel, es que no cantes victoria, porque no es solo... Que
3: ¿Cómo
1: no
3: que no cantes victoria?
1: Escúchame un momento, escúchame un momento, Manuel, hombre, te estoy hablando. ¿Podemos hablar normal o qué?
3: Sí, sí, dime,
1: es que
3: dime.
1: No, es que ya me estás aquí alzando la voz, un momento.
3: Hombre, es que llevo ya... Que,
1: vale, que sí, que llevas...
3: Me llamas
1: llevas...
3: a mí ahora aquí, pues...
1: Manuel,
3: no veas,
1: que
3: tío.
1: No te va a llegar el carné porque...
3: ¿Por qué?
1: Porque no aprobaste el práctico, en realidad.
3: ¿Cómo que no?
1: ¿Por qué?
3: ¿Cómo que no? ¿Cómo que no?
1: Oye, perdona... Como que no.
3: No, ni perdona.
1: A ver,
3: coño, ni perdona ni polla.
1: ¿Me puedes confirmar si hiciste el examen en la zona 3 de Sabadell? Fue ahí, ¿verdad?
3: Sí, la hice ahí, sí.
1: Vale, pues efectivamente se mezclaron los resultados y el tuyo no es el aprobado. Tú no eres apto para manejar coche y espero que no hayas conducido sin el carnet físico.
3: Pues ya me cago en la puta madre de Dios, así te lo digo.
1: Bueno, a mí de entrada me hablas bien, que yo estoy haciendo mi trabajo.
3: Nah, a mí no me hablas bien, ¿no? Tú me aquí vacilando a mí o diciendo a mí qué tontería aquí. Pues no, tío.
1: Yo es que vacilando...
3: Coño,
1: vacilando.
3: Llevo aquí un montón de pasta. No, llevo un montón de pasta aquí gastada, tío. Y
1: bueno, pues haber hecho bien el examen. Macho, en vez de quejarte y cabrearte.
3: Mí, bueno, claro,
1: No. Escúchame, ¿tú ¿a ti te parece normal? ¿Te parece normal chile, hablarme tío? Así o qué?
3: A mí no me chile, pues, a mí no me
1: ¿Por qué?
3: Chile,
1: ¿por,
3: me
1: qué?
3: Ahí,
1: ¿por qué?
3: Me la
1: estoy harto. Macho, todo el día... ¿qué? ¿Dos hostias de qué? Digo. ¿Dos hostias de qué? Todo el día amenazando. Claro, ¿tú te crees que...?
3: Bueno, que sí, que te pillo por ahí y te pego dos hostias.
1: Bueno, pues píllame lo que quieras. Tú si hubieras hecho bien el examen, no lo hubieras cateado. ¿Te queda claro o no, Manuel? Y en lugar de hablarme así y dejarme hacer mi trabajo, me estás viniendo con estos aires de tonto del culo, que es lo que estás transmitiendo ahora mismo.
3: ¿Tonto del culo de qué? ¿Payaso de qué?
1: ¿Payaso de qué? Bueno, de momento te digo que no conduzcas el coche o te quedas sin carnet, ¿vale? Porque la policía te va a pillar.
3: Que no te preocupes, que mañana vas a tener la DGT, hombre.
1: Vale, pues...
3: Me lo vas a decir en la cara. ¿Tú cómo te llamas? ¿Cómo era?
1: ¿Cómo era? Te lo he dicho, Bernat Rampeig. ¿Y tú cómo te llamas?
3: Mañana la pregunta tú por el Bernat ese de los cojones.
1: Vale,
3: me lo vas a decir en la puta cara.
1: Vale, muy
3: hombre,
1: bien.
3: Hombre, tú lo ves normal, tío.
1: Tú lo ves normal. Pues haber hecho bien el examen. Yo es que intento ayudarte, pero no me dejas, tío.
3: Ayudarme. Me has dicho a mí que he suspendido, tío.
1: Bueno,
3: lleva aquí un montón de pasta gastada.
1: Bueno, pues macho, pues ahorra más. ¿Yo qué quieres que te diga?
3: Ahorra más. No te preocupes que mañana vas a ahorrar tú, pero vas a ahorrar en dientes.
1: Vale, muy bien.
3: Hombre, no, ni muy bien ni leche,
1: no,
3: tío.
1: Eres bastante, con perdón la expresión, eres bastante tonto y noto unos aires de hijo de puta que no tienen ningún sentido. Y te lo digo
3: tonto?
1: De verdad. Sí.
3: Vale, no te preocupes, que mañana me voy a presentar.
1: Que no me das miedo, allí, aunque hables así.
3: Bueno,
1: que
3: no te
1: aquí.
3: Preocupes, no. Mañana me voy a presentar yo mañana allí, hombre.
1: Que yo hago boxeo sin guantes, ¿eh?
3: Bueno, a mí me da igual, como se hace boxeo a copoleta. Me suda la
1: es
3: polla.
1: Que encima no sabes ni hablar, vaya tonto
3: no,
1: chorizo.
3: No, se ha hablado.
1: Bueno, oye, cuando aprendas a conducir, te enteras de que esto es una broma telefónica. Estás en Flash FM, ¿vale?
2: Estás en directo al Flash Urban, a Flash FM, Manuel. Agafa tu millón.
3: ¿Qué dices?
2: Sí.
3: ¿Qué dices, tío?
2: Que sí, que estás en directo al Flash Urban, a Flash FM. Que es una broma telefónica.
3: ¿Pero quién ha sido el cabrón?
2: Hostia,
3: que
2: Manuel,
3: broma,
2: tens
3: tío.
2: Una mala hostia, rey meu, que flipas, ¿eh?
3: No,
2: madre
3: hombre,
2: mía.
3: Tío,
2: es
3: que llevo un montón de pasta gastada, tío. Llevo un montón de dinero.
2: Pues, em sap greu dir-te que el carnet no t'arribarà i no és cosa nostra.
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3: pues es que
2: no?
3: Sois vosotros que me estáis vacilando.
1: Bueno, es una broma que ha pedido Sito, coño.
3: ya lo sé, ya, hermano, ya lo sé, ya está. Pero, coño, pues qué cabrón es Sito. Ya verás bueno. Cuando lo veas.
1: Pues ahora al Sito no le das un besito, ¿vale?
3: Le
1: das...
3: al Sito le pegaré dos collejitos.
1: Muy bien. Pues que te coma el pito el Sito, ¿vale?
2: Sí, muy bien, sí, Manuel. Sí. Venga, vale. Relaxa-te una mica, va, Manuel.
1: La manita relajada, ¿eh, Manuel?
3: Relaxa-te un poco. He puesto ya alterado, colega.
1: Oye, Manuel, en serio, te tienes que relajar y tomarte una Coca-Cola, ¿eh?
2: No,
1: está, de verdad.
2: No, está en una mala hostia el Manuel.
3: Hombre, claro, coño, que llevo mucho tiempo esperando y ahora me decís eso, pues coño.
1: Parece que llevas más tiempo sin follar, porque qué malos humos, ¿eh?
2: No, Manuel.
3: No, porque llamo y todos me derivan a todos los sitios, menos donde me tienen que derivar, pues...
1: Te hemos llamado y te ha llamado la DGT.
2: Però tots els problemes te'ls agafes així, Manuel, home, un poc... ¿Eh? Tómate un natila, hijo, madre
3: mía. No, todos no me los dirigen, pero si me llaman vacilando, me llaman así, pues, encima me chilla el tío, pues a ver, ¿qué quieres que haga yo, hermano?
1: Pues lo bien que te ha hablado el de la DGT. No
3: es cabrón, es que soy unos cabrones, ¿eh?
1: Bueno, tú no.
3: Yo soy unos cabrones.
1: Te queremos, Manuel.
2: Venga, Manuel, caballero.
3: Y ya vosotros, hasta luego.
1: Pues venga, no chaval.
2: Madre mía.
1: Por favor.
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1: Joder. Oye, la verdad, yo tallaré eso ya. Antonio, qué difícil es hacerte una puta broma telefónica. Estás en la radio.
0: Claro, es que ya lo sabía que era una broma.
2: ¿Cómo que lo sabías? ¿Cómo que lo sabías, Antonio?
1: Ah, tienes un Android, ¿verdad?
0: Claro, me sale.
1: Te ha salido Flash FM.
2: ¡Hala! Antonio, y el cabrón nos estaba vacilando.
1: No, al final la broma ens l'ha fet ell, la broma, eh?
0: Claro, si m'ha salido en el mòbil Flash FM, digo, mira, estos cabrones no sé quién es, pero bueno.
1: Me cachi en la mare, Antonio. Me cachi en la mare.
2: Ara una cosa, Antonio, si hagués passat de veritat també t'ho haguessis agafat tan chill, tío?
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0: Bueno, a ver, llevo una época que casi que me da igual, eh? Porque hoy me ha pasado de todo, o sea, tampoco... Hoy he llevado la moto a revisión y a volver me he gripado. Y es nueva. O sea, tampoco vaya a creerte que me...
1: No, no, si ya lo sabemos, que tenías el alerón arreglando del otro y la moto hecha polvo, ¿verdad?
0: Sí, sí, la moto nueva se ha llevado a la revisión y de camino se me ha gripado el motor. O sea, que
2: joder,
0: tampoco...
2: L'Antonio es un tío chill de cojones, sí, que todo sí. El día es igual. Que bueno, bueno, s'ha d'arreglar, pues se arregla.
1: Sí, sí, pero...
0: Se arregla.
1: Si no, llega a salir lo de, si no llega a salir lo de Flash FM, te hubieras puesto un poco más histérico, ¿verdad?
2: Home, yo creo que sí, ¿eh?
0: Un poco más nervioso, a lo mejor sí, pero no me preocupa, ya te digo, no me preocupa nada. Porque es un coche y está todo, es está todo controlado.
2: Bueno, y paga el seguro. ¿Quan pagas el seguro l'any, tío? A veure...
0: Pago pasta, lo tengo todo riesgo total.
2: Clar, aquest home paga pasta, eh?
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2: Jo crec que sí.
1: Antonio, escolta...
0: No, ara ja no.
2: Hola, Antonio, sisplau!
1: Estava clar, sí, ell i jo ens coneixíem d'algú. Antonio, que Lupe te quiere hacer esta broma, es tu hija la que te la ha pedido, ¿vale?
0: Sí, lo sé.
2: Digue-li a algú a Lupe que t'està escoltant per la ràdio, digue-li a algú.
0: ¿Qué, Guadalupe, cuándo llegas?
2: On és, a la Lupe?
1: ¿Dónde está?
0: Viene de Madrid.
2: ¿Es de Madrid y no ve más?
0: No, viene de Madrid, le ve la Dream Madrid, la Dream España.
1: Ah, la Dream España.
0: Sí, viene de Madrid, de camino, no está por aquí ya cerca, no sé dónde está, pero está cerca.
1: ¿Pero vivís juntos en casa? Ya tiene una
0: no,
1: edad, ¿no?
0: Ah, vale. No, ya vive con su novio en su casa.
1: Ay, ay, ay.
2: Pues debo escoltar tapa el coche a la radio.
0: Sí.
1: Mira, por lo que vemos tiene un perrito pequeño. Algún día, si quieres, le gastamos una broma con su perro, ¿vale?
0: Ah, el turbo.
2: ¿Es igual cos?
1: Dios, pero si es más sí. Pequeño que mi pito. ¿Cómo que Turbo?
0: Sí, Turbo, se llama Turbo, Chihuahua.
1: El Chihuahua. Sí, sí, es un Chihuahua.
2: Molt bé, Antonio, vinga, una abraçada, que vagi bé, tio.
0: Muchas gracias, venga.
1: Chao, Antonio, adeu.
2: Bueno, si voleu donar una broma, sisplau, assegureu-vos que no sigui Android la víctima de la broma, perquè si no, sí. 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